lo dejen ellas a uno, sí. Pero usted no las puede dejar. Porque si las deja, ella le va a reclamar. Pero si tú fuiste el que me dejaste. Pero si usted no las deja, usted la puede llamar con propiedad y decirle, pero si la que me dejaste fuiste tú. Y todo el tiempo va a tener la puerta abierta. Por eso es que yo digo, yo no dejo que me deje. El que deja nunca vuelve. Yo no dejo que me deje. Si te dejan, come, come. Uno se la come a mordisco, a pellizco, a besito, pero se la come. Dice.

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1: El tiempo mejor invertido es el que ocupamos en buscar la presencia de Dios. Usted me dirá, Happy, ¿por qué? Escucha bien, porque de Dios depende todo. La salud, el amor, la paz, el gozo,

y no a Dios equivale a no tener nada. Pero tener a Dios es tenerlo todo. Un rey, un amigo, un pastor y un gran padre protector que pelea por ti. Un padre que te defiende, que te cuida y que te bendice con sobreabundancia. ¿Qué dice la Biblia en Mateo 6:33? Más bien, busquen primeramente el reino de Dios y su justicia, y todo lo demás será añadido. Escucha bien, usted y yo, nosotros no estamos hechos para perseguir la felicidad. Estamos hechos para buscar a Dios, y cuando buscamos a Dios hay felicidad absoluta. Que Dios te bendiga inmensamente y que tengas un hermoso día agarrado de la bendición de Dios. Recuerda que Dios es bueno. Dios

Son las 6 de la mañana con 19 minutos en Olímpica, 6 de la mañana, 19 minutos. Hola, hola Montería, buenos días, buenos días, buenos días. Buenos días, Montería. Buenos días, buenos días, buenos días, buenos días. Oiga, feliz, hermoso y bendecido despertar a esta hora de la mañana. En este sábado maravilloso, hoy 5 de septiembre.

Oiga, reciban todos un cordial saludo, fuerte abrazo, caluroso a esta hora de la mañana bajo la bendición del Dios Padre Todopoderoso. Oye, le damos gracias primeramente a Dios por este hermoso y bello despertar que nos ha regalado en esta mañana del sábado. Hoy, 5 de septiembre, no es un día festivo en Colombia, es el primer sábado del mes. Es el día 248 del año y faltan 117 para que termine el 2026. Señoras y señores, es la semana 36 del año, faltan 25 días para que termine septiembre. Próximo festivo será el día de la raza, el 12 de octubre, para que se vayan programando desde ya para el puente festivo, haciendo los planes con la familia. Se viene también la semana vacacional de los niños. Oiga, qué vaina linda. Bienvenidos, señoras y señores. Aquí están tus vallenatos de oro. La gerencia de Héctor Mario Zuluaga, dirección artística de Néstor Cueto Guzmán, el inquieto de los papás de los pollitos. Aquí les acompaño yo, el negrito del sabor, con el buen vallenato.

Me pueden enviar desde ya, los escucho, todas las notas de voz al 320-536-1905. 320-536-1905, nota de voz. Los mensajes para los saludos, para los cumpleaños. De una te vamos complaciendo, te vamos acompañando. Esta mañana chévere, sabrosa. Vamos a escuchar buen vallenato al son de la caja, la guacharaca y el acordeón. Oiga, por ustedes los mejores oyentes del mundo, también aprovecho para saludar a todos nuestros oyentes, los cibernautas que están conectados con Olímpica Estéreo a través de la web, sintonizado con los 90.5 de Olímpica desde cualquier parte del mundo. Aquí les acompaño yo con el buen vallenato.

0: mi estimado Domingo José Rangel, hermano mío. Y está en la sintonía también el propio William Gallo. Va llegando a la sintonía de Olímpica Estéreo 90.5. Y este que se van reportando a esta hora de la mañana, nos van enviando mensajes y notas de voz que dicen: hola, buenos días. Buenos días, buenos días. Bueno, no dijo nada, que le vaya muy bien. Por acá reportando la sintonía de Carrizales, gran Luis Rodrigo Ramos, firme en la jugada, tocayo, la buena, hermano mío, viejo Yolu. Buenos días, bendiciones, para que me hagas el favor de felicitar a Andrea Tapia por estar de plácemes en el día de hoy, de parte de su compañero de trabajo, desde el Sinú, Margen Zurda. Un abrazo, gracias por escuchar Olímpica. Paso oyente, hola, buenos días. Buenos días, buenos días.
1: Buenos días, señores de Olímpica Estéreo, para que me hagan un favor de felicitarme a mi hijo Carlos Alberto Plazas Martínez, que está de cumpleaños hoy.
0: Sí, señor.
1: Lo felicita su mamá y sus hermanos desde acá de Tres Piedras.
0: Okay.
1: Muchas gracias.
0: Un abrazo para ti, mi vida. Gracias por escuchar Olímpica. Más oyente por acá. Hola, buenos días.
2: Muy buenos días, Luchito. Luchito, buenos días. Dios les bendiga. Luchito, un saludo muy especial ahí para mi hija hermosa, Ana Victoria Patiño, que está de 15 años. Luchito, y una canción.
0: ¿Cómo se llama?
2: De Diomedes Díaz ahí. María.
0: María. Ok, Mayito, Mayito, un abrazo, papá. Oiga, Daniel Morales va rumbo a Movil.
3: Buenos días, Lucho Men. Buenos días, Olímpica Estéreo, la mejor emisora de Colombia. Buenos días, Lucho Men. Que Dios te bendiga en este día.
0: Amén.
3: Lucho, aquí pues reportando sintonía de la fábrica Rosquita Jerry Villegas aquí en Sucre.
0: Eso va.
3: En compañía de mi amigo el Chino Sáenz.
0: Oiga.
3: Trabajando desde muy temprano yo.
0: Sí, señor.
3: Escuchando Olímpica Estéreo.
0: Listo, hermano mío, porque el que madruga escuchando Olímpica Estéreo, definitivamente Dios le ayuda. Sí, señor. Hola, buenos días, buenos días.
4: Buenos días, señores de Olímpica Estéreo, para felicitar a la niña Marjin Zuley, que está de 15 años hoy.
0: Ajá.
4: Deseándole que sea un maravilloso día para ella de parte de Luz Jiménez.
0: Ok. Felicidades. Un abrazo, hola, buenos días.
5: Buenos días, Luchito. Bendiciones, mi amor.
0: Amén.
5: Un saludo grande para todos ustedes.
0: Gracias.
5: Hoy sábado.
0: Sí, señor.
5: Y gracias. Quiero escuchar una cancioncita de mi Diomedes Díaz.
0: ¿Cómo se llama?
5: Lucero Espiritual.
0: Hombre, Lucerito. Lucero Espiritual, listo, mi amor. Un abrazo. Ok, un abrazo para ti. Gracias por escuchar Olímpica Estéreo 90.5, la que te pone de todo. Ok, más oyentes por acá que nos van enviando nota de voz. Buenos días.
6: Hola, buenos días, buenos días.
0: Buenos días.
6: De acá de Pigrial.
0: Hola.
6: Nevis Ibáñez, para felicitar a mi hermana Diana Carolina Ibáñez Arroyo.
0: Amén, mi amor, amén. Un abrazo. Bueno, señoras y señores, cuando son las 6 de la mañana, 25 minutos. Y es así como nuestros oyentes nos van enviando mensajes y nota de voz. Continúen enviando nota de voz al 325-36-1905, porque vamos a conocer cómo amanece la ciudad de Montería y el departamento de Córdoba con todos los hechos noticiosos que registran los diarios de la ciudad, del país, de Colombia y del mundo. Dándole la bienvenida a nuestro señor director a esta hora de la mañana. Señor director, buenos días.
7: Muy buenos días para usted, mi estimado Luis Salcedo, y para todos los oyentes de Olímpica Estéreo en la ciudad de Montería y el departamento de Córdoba. Quiero decirle que enviando su nota de voz a Olímpica Estéreo pueden saludar a sus seres queridos en esta hermosa mañana, pero a través de un mensaje de texto con la palabra Suzuki. Así, Suzuki, van a participar en la entrega de una motocicleta Suzuki que estaremos entregando entre los oyentes de Olímpica Estéreo. Así es que, muy atentos, la palabra Suzuki se registra para que puedan así participar en la motocicleta que estaremos entregando aquí en la ciudad de Montería.
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7: Las 6 en la mañana, 26 minutos, son las 6 en la mañana, 26 minutos, Olímpica Estéreo informa.
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7: Recibimos tu hoja de vida, agrégame a WhatsApp. Así están implementando esta modalidad de estafa en la ciudad de Montería. Una llamada comienza con la frase: recibimos tu hoja de vida que te envían al correo electrónico o al WhatsApp. Agrégame a WhatsApp, se ha convertido en la modalidad de fraude utilizada para engañar principalmente a personas que se encuentran buscando empleo. Las autoridades advierten que los delincuentes se hacen pasar por reclutadores o representantes de empresas y ofrecen supuestas oportunidades laborales para ganarse la confianza de las víctimas y trasladar la conversación a WhatsApp. Una vez establecen el contacto, los falsos reclutadores comienzan a solicitar información personal y financiera o de descuento con el argumento mejor de que deben continuar el proceso de la selección y piden documentos. Posteriormente, pueden pedir a la víctima un código de verificación para llegar por mensaje de texto o por la propia aplicación. Si la persona comparte este código, los delincuentes pueden sacar todo lo de su cuenta y tener control sobre su WhatsApp, y allí comienzan a pedir dinero a otras personas. Pueden hacerse pasar por víctimas para pedir dinero también. Cuando logran acceder a la cuenta, los estafadores contactan a familiares y amigos conocidos exigiéndoles o haciéndose pasar por el propietario del número. Una de las estrategias consiste en solicitar préstamos, transferencias o dinero argumentando una supuesta emergencia. Además, el acceso a conversaciones privadas puede exponer información personal y posteriormente podría ser utilizada para extorsionarle cibernéticamente o para cometer nuevas estafas. Las autoridades recomiendan desconfiar de llamadas o mensajes sobre oportunidad laboral cuando la persona no haya enviado previamente una hoja de vida ni participado en procesos de selección.
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7: 6:29, son las 6:29, Olímpica Estéreo informa.
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7: Mucha atención. La información que se conoce a esta hora de la mañana es que un motociclista murió al amanecer de este sábado tras un accidente en el puente del Asilo en la ciudad de Montería. La información da cuenta de que un motociclista perdió la vida durante la madrugada de este sábado 5 de septiembre tras sufrir un grave accidente de tránsito cuando se desplazaba por el puente del Asilo en la ciudad de Montería. De acuerdo con la información preliminar, el siniestro se había registrado aproximadamente a las 2:53 de la madrugada. El hombre habría perdido el control de la motocicleta y posteriormente impactado contra la estructura de protección del puente. Hasta el momento no se ha establecido públicamente la identidad de la persona fallecida ni tampoco se ha logrado contactar a su familia. El número de la placa es, mucha atención, DKN781. De acuerdo con la información que nos está llegando en estos momentos, repito, una persona perdió la vida en la madrugada de hoy en el puente El Asilo en la ciudad de Montería, DKN781, Colombia. Ese es el número de la placa que nos acaban de enviar a Olímpica Estéreo.
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7: Las 6:30, son las 6:30, Olímpica Estéreo informa.
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7: Accidente de tránsito en Sagún deja un hombre lesionado. Una persona resultó lesionada tras sufrir un accidente de tránsito en la doble calzada que comunica el sector de Ranchería con Sagún en el departamento de Córdoba. De acuerdo con la información preliminar, el conductor perdió el control del vehículo en el que se movilizaba y terminó sufriendo varias abrasiones y contusiones. Las unidades del Cuerpo de Bomberos del municipio de Sagún llegaron al lugar para brindar los primeros auxilios y atender la emergencia. Posteriormente, el lesionado fue trasladado hasta el CAMU San Rafael, donde permanece bajo la valoración y atención médica.
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7: Las 6:21. 6:31, corrijo, 6:31, mucha atención. Olímpica Estéreo informa.
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7: De acuerdo con información conocida, en la mañana de hoy se pudo establecer que murió en su cumpleaños Fue identificado el hombre que habría caído de un árbol en San Bernardo del Viento. Cristóbal Velázquez Guerra, de 49 años de edad, fue identificado el hombre cuyo cuerpo fue encontrado sin vida durante la mañana de ayer viernes 4 de septiembre en la zona rural del corregimiento de Tinajones, jurisdicción de San Bernardo del Viento. Según la información, Velázquez Guerra habría salido durante la tarde del jueves 3 de septiembre hacia una finca de la zona con el propósito de recoger mangos. Al pasar las horas y no tener noticias sobre su cuerpo, sus familiares comenzaron a preocuparse y emprendieron la búsqueda, la cual terminó durante la mañana de ayer viernes cuando sus familiares y personas de la zona encontraron el cuerpo dentro del predio. Las primeras versiones indican que el hombre habría sufrido una caída desde un árbol de mango mientras realizaba dicha actividad.
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7: Son las 6 de la mañana, 38 minutos, Olímpica Estéreo informa.
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7: Los habitantes de Los Laureles en el municipio de Planeta Rica denuncian filtraciones desde el cementerio y piden intervención urgente de la alcaldía. Los habitantes del barrio Los Laureles de Planeta Rica denunciaron las presuntas filtraciones de agua procedentes del cementerio hacia la vía pública en las viviendas cercanas, situación que según aseguran está generando malos olores y posibles riesgos sanitarios para la comunidad. Los residentes afirman que el problema se viene presentando desde hace algún tiempo y que las aguas que salen del Campo Santo alcanzarían sectores habitables, afectando así especialmente a niños y adultos mayores y familias que permanecen cerca de la zona. También denunciaron que la situación se ha incrementado y la preocupación por los continuos restos de cajones o ataúdes en la vía. La comunidad señala que esta situación ha incrementado y la preocupación es latente ante una situación de insalubridad. También los habitantes consideran que la solución no debería limitarse a jornadas ocasionales de limpieza. Por el contrario, solicitan una intervención integral que permita recoger los residuos de ataúdes que se encuentran en ese sector.
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7: Son las 6 de la mañana, 34 minutos. 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Mucha atención. A esta hora de la mañana, las noticias hablan acerca de otra emergencia que se presenta en la vía San Jorge por la caída de árboles y la vía entre La Apartada y Buenavista continúa bloqueada. La vía que comunica La Apartada con Buenavista en el sur del departamento de Córdoba permanece bloqueada desde aproximadamente las 9 de la noche de ayer viernes 4 de septiembre, luego de que varios árboles cayeran sobre la carretera. La emergencia se presentó después de una fuerte tormenta eléctrica acompañada de intensas ráfagas de viento que afectó varios sectores de la subregión del San Jorge. La caída de árboles generó una obstrucción en este importante corredor vial, afectando así la movilidad de conductores que se desplazan entre ambos municipios y hacia otras poblaciones del sur del departamento de Córdoba.
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7: Son las 6 de la mañana, 36 minutos. Olímpica Estéreo informa. Joven fue hallado tendido en la vía rural de Lorica tras aparente accidente. Un joven identificado como Marlon José Ramos Doria, residente en la vereda No Lo Creen, fue encontrado tendido sobre la vía rural del municipio de Lorica en el departamento de Córdoba, luego de sufrir un aparente accidente. De acuerdo a la información que nos llega, varias personas que transitaban por el sector se percataron de la presencia del joven sobre la carretera y alertaron de inmediato sobre lo ocurrido a las autoridades. Hasta el momento, no se ha podido establecer con precisión cómo ocurrió el hecho ni qué tipo de vehículo estaría involucrado en el caso de tratarse de un siniestro vial. Tampoco se conoce oficialmente el estado de salud de Marlon José Ramos Doria. Las autoridades verifican lo sucedido.
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7: 6:37, Olímpica Estéreo informa.
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7: Joven de 16 años fue hallado sin vida en Lorica. Las autoridades investigan este caso. Un adolescente de tan solo 16 años de edad, identificado como Esteban de Jesús Madera Bolaño, fue hallado sin vida durante la noche del jueves 3 de septiembre en una vivienda del barrio Los Andes, en el municipio de Córdoba, Lorica, en el departamento de Córdoba. Familiares alertaron a las autoridades, que se desplazaron hasta el lugar para adelantar la inspección técnica correspondiente del cadáver, y posteriormente el cuerpo fue trasladado a medicina legal en la ciudad de Montería para los procedimientos forenses.
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7: 6:36, Olímpica Estéreo informa. Lesiones personales casi duplican y delitos sexuales aumentaron en un 76% en el área metropolitana de la ciudad de Montería. Las lesiones personales y los delitos contra la integridad sexual excedieron las alertas de la Policía Metropolitana de Montería. Así lo afirmó el coronel Héctor Ruiz Arias, comandante de la institución, quien aseguró que las lesiones presentan un incremento cercano al 100%, mientras que los hechos relacionados con agresiones sexuales aumentaron en un 76%. El alto oficial señaló que aunque las indicaciones de varios delitos de alto impacto mantienen un comportamiento favorable frente a las otras cifras en las ciudades del país, existe un fenómeno que actualmente requiere de una intervención prioritaria. La policía reporta 125 hechos relacionados con delitos sexuales, uno de los indicadores que genera mayor preocupación y que está relacionado precisamente con la integridad sexual. Según el balance entregado por el comandante de la Policía Metropolitana en el área, se contabilizan 125 hechos que involucran a adultos y menores de edad. De ese total, 43 casos corresponden a menores, según la información entregada por el comandante de la Policía Metropolitana.
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7: La hora de las noticias. 6:39, finaliza así este segmento informativo preparado para Vallenatos de Oro en la mañana de hoy, sábado 5 de septiembre de 2026. A continuación, el resultado de las loterías jugadas el día anterior en el territorio colombiano, en la voz de Luis Salcedo, Lucho Men.
0: Muchísimas gracias, señor director, por esa buena información. Atención, oyentes, saca el quinto de lotería, la boleta de la rifa, porque aquí están los resultados correspondientes al día de ayer, viernes 4 de septiembre, con una sensación térmica de 29 grados centígrados. El cielo estará parcialmente despejado, la temperatura máxima será unos 33 o 35 grados centígrados. Hay viento de 3 kilómetros por hora, una humedad del 99% y una visibilidad de 10 kilómetros por hora. Ya se siente el calorcito y aquí están los resultados de las loterías y chances. Saca el quinto de la lotería, la boleta de la rifa, porque aquí están los resultados, señoras y señores.
10: Señores, va a empezar la lotería.
11: Que salga el número.
0: Atención, Antioqueñita 1, 5794. Antioqueñita 2, 2264. Atención, Astroluna, señoras y señores. Astroluna 6593, Astrosol 6090. Cafeterito Día 5562, Cafeterito Noche 5275. Atención, Caribeña Día 6096, Caribeña Noche 6359. Chontico Millonario 1846, Chontico Noche 0701. Dorado Mañana 2011, Dorado Noche 0357, Dorado Tarde 3444. El Pijao de Oro 5800, El Samán de la Suerte 4797. Fantástica Día 7962. Fantástica Noche 9700. Atención, la culona Día 4594. Y mira cómo lo movía muy bien. Oiga, la culona Noche 6401. Lotería de Medellín 1132. Motilón 88773. Motilón tarde 6988. Paisita 13726. Paisita 20697. Risaralda 2131, Santander 0853, Sinuano día 8466, Sinuano noche 9451. Estos son todos los resultados de la lotería Si Chance jugados en la noche anterior, aquí en la estación del primer lugar de Sintonía Olímpica Estéreo. No

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0: Esta es la canción que le gusta a mi compadre Daniel Morales. Se llama Águila. Águila, águila, águila. Garajo, destápela para ver qué es lo que es. Destápela. Hoy me bebo cualquier plata ajena me bebo hoy.
1: Señor, oye, ¿qué pasa?
0: Oiga, qué vaina linda, Dios mío bendito, pero qué es esto.
2: Ay, hoy tengo yo unas ganas de pegármelo. Uy, chacho. Oiga. Me hace la boca agua.
0: Se me hace la boca agua. Díselo para mi hermanazo del alma. Ahí está en la sintonía escuchando Olímpica. El burro Yorma, mi compadre Godie. Saluda a tu fanaticada, Godie. Salúdala.
1: Tantos años pagando en el tiempo.
0: Dios te bendiga, hermano. Dios te bendiga.
3: 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Uy, qué peligro.
0: Ay, amá.
1: Solo un infierno de resentimiento.
0: Llégate, Paulo, que tú eres lo bueno. Ay, mi madre, Dios mío bendito, esta canción me da un sentimiento, Dios mío. Ganas de pegármelo hoy, vamos a beber.
2: Ay, yo tengo yo unas ganas de pegármelo. Uy, chacho, se me hace la boca agua.
0: Sí, señor. Bueno, señoras y señores, son las 7 de la mañana, 22 minutos en Olímpica. Buenos días. Que se levantó aburrido, que vaya amén en el rincón del patio y acuéstese a dormir. Va a venir a montar cara tan temprano, carajo.
1: Por favor.
0: Mira toda esa vaina.

todas se generan, todas se generan. Oye, oye, por eso es que, oye, Pablo, párale bola a la vaina, Pablo. Uno debe de tomarse los tragos, pero ja, para uno para coger las nopapes de la gordura y que se le vaya a borrar que hace uno y esta vaina. Oye, si no es por Juancho Duzán, mejor dicho, se mete Pablo a la residencia con el Chaví. Oye, va a ver la moto ahí enganchado, pues. Como le vio la cinturita así, el abdomen así como, y como le vio los movimientos así de cadera como Shakira, dijo, esta placa me la llevo. ¿Cómo te parece?

0: Oiga, se enfocó mal.
1: ¿Cómo?
0: Sí, señor. Cuando vio a la muchachona toda excitada así también, ¿y eso qué es? La batería de foco.
1: ¿Cómo?
0: Verdad que vaina linda. 7:24 a.m. Buenos días, oyente que se van reportando por acá y se lo llamé. Buenos días, mi hermano. Hoy, que hoy sea un maravilloso día desde los Araújo Nuevo, Luis Carlos Ochoa Jiménez. Amén. Yo le creo a Dios y así va a ser. Hermano mío, oyente por acá que nos envía nota de voz. Hola, buenos días, buenos días.
2: Bueno, yo men, hermano mío, cántala.
0: ¿Cómo güey?
2: Pues habla un Terian de los viejos ya, porque en el día soy burro y en la noche soy mariposa. ¡Ja,
0: mierda! ¡Come la vaina, come la! ¡Un Terian, un Terian!
2: Hello, yo men, hermano mío, cántala. Pues habla un Terian de los viejos ya, porque en el día soy burro y en la noche soy mariposa, gordo.
0: ¡Mierda! ¡Hombre, señor Terian, Terian, Terian, Terian, Dusan!
3: Zona, si saco leto, hurricán. ¡Uy, qué peligro!
0: ¡Uy, qué peligro, uy, qué peligro! Buenos días, buenos días. Oye, Rafita Garcés, hermano mío, como siempre está en la sintonía también, vacilándola, escuchando Olímpica Estéreo 90.5. Dios te bendiga, hermano, a ti y a todos los conductores de La Mancha María, todos los que ejercen esta importantísima labor al volante, rodando por todas las calles de la ciudad de Montería y en todo el, por todas las carreteras de nuestro querido, hermoso y bello departamento de Córdoba, la capital ganadera de Colombia. Donde el cerdo está barato en la calle y los chicharrones caros en la mesa frito. Oye, 15.000.
1: Oye,
0: hola, buenos días, buenos días. Explícame tú esa vaina, buenos días.
4: Oye, Lucho Men,
0: ¿cómo es que?
4: Buenos días, ¿cómo estás?
0: Excelente, hermano.
4: Habla William Castillo, taxista olímpico, más un diquito ahí, bueno. De Barucho, de Barucho.
0: ¿Cómo se llama? Pero dígame cuál, dígame el nombre. Farullo tiene un catálogo musical, mejor dicho, extraordinario. Eso apenas suena un farullo y de una comienza a sonar así, ¿ves? Eso.
5: Hola, Cari, ¿qué tolete solo hoy tan bárbaro?
0: No, se viene el tolete solo hoy.
5: Cuéntate, gallo, no jodas, no te respondas para nada.
0: Las mujeres todas se generan, todas se generan, todas se generan. Entonces, en general, díselo también para el gran Pimienta de Colombia y estar en sintonía total escuchando Olímpica, la buena Pimentón. Oiga, tremendo. Oiga, oiga, don Daniel, no me haga esa marda, mi hermano mío, todavía no he desayunado. Oiga, tremendo. Eso sí es bueno, chicharrón de costilla de puerco. Está bien. Con su respectiva cabeza, gato, queso y suero, ¡qué vaina linda!
5: Cuéntate, gallo, no jodas, no te respondas para nada.
0: Dice por acá, Cholumén, buenos días desde Guaratuba, tu Brasil. Oiga, mi compadre Fabián Suárez Otero, un abrazo, hermano mío. Gracias por estar en la sintonía con Olímpica Estéreo 90.5. Y gente por acá, ¿qué dice mi compadre Godier? Buenos días.
6: Hey, yo, hoy nos vamos de un cocho san de pescado.
0: Ya.
6: Vamos con todo, vamos con todo. Y arroz de coco y agüita de molly.
0: Eso.
6: Allá te llega tu remesa, allá te llega tu tirito de esquina, loco.
0: Eso va. Te creo porque ustedes los buenos, hermano mío, ustedes los buenos. Uy, sancollito de pescado y con agüita de limón. Claro, para aguar la sangre, gallo, para aguar la sangre. Como dice por acá, como dice por acá.
5: Hola, Gary, qué tolete solo y tan bárbaro, gallo, no joda. Si hace otra vez mañana, si no joda, tocará será desamparme, andará, tocará tirarme en el caño, gallo, para estar ni el búfalo, para estar mojado toda hora, no joda.
0: Sí, señor.
5: Sí, que van 2 días, ayer y yo, y no joda, y joder, estuve apurado, gallo, tuve que coger como 50 limones criollos y hacer una limonada bien buena y tomar carratico para tener la sangre aguaita, gallo, para tener la aguaita, para que se encule carratico, para no tener la espesa, algún paro, alguna jodida, tú sabes cómo es la jodida.
0: Sí, señor. Cuidado, una vaina. Buenos días, buenos días.
7: Ay, buenos días, Olímpica. ¿Cómo estás, negrito del sabor? Ay, te habla la gallona. Soy la gallona. Ay, un saludo, Juan Caballo, mi negro. Mi negrote hermoso. Me dicen que pareces un caballón.
0: La estás viendo tú.
7: Ah, contesta.
0: Ve que te voy a contestarte yo, trata la seriedad, hombre.
7: Hugo.
0: Ahí está, pues. Mayo con mayo lo que da es cambuco. ¡Verdad, qué vaina linda! Me dice por acá, mi compadre Molly le pega toda esa vaina, ¿sí o no, Molly?
1: ¡Odio!
0: ¿Verdad? ¿Cómo?
8: ¡Fin de semana! ¡Fin de
0: serio! Óyeselo para mi sargento Pacho Nava, que está en la sintonía escuchando Olímpico. Un abrazo, hermano mío. Gracias por escuchar la número uno de los colombianos, Olímpica.
9: Hola Marco, buenas tardes. Dios te bendiga y te llene de prosperidad en este día chismosa. Me haces el favor y a mí me respeta.
0: Mierda, pero la gente amaneció huesos le va hoy. Oye, que es lo que ve. Oye, ese café que le están echando, pómpora, traqui, traqui. Mira toda esa vaina. Oye. ¡Hombre, Banji! Oye, le cuento que el pobre Iván Viloria no salió ayer en toda la noche de su casa. Iba a tener un plan por ahí, se iba de escape y no lo dejaron salir. Es bello que unos bombillitos así que afuera de la casa y se iba para el patio y veía la vaina. Digo, ¿y esto qué es, un dron? El que me estarán vigilando. Digo, sí, porque los drones ahora mismo están jodones. Con esa vaina de los drones bomba y toda esa vaina. Dios nos libre y nos guarde, señor. Pobre Banchi no salió porque decía, no, estos son unos drones que me están vigilando. Y él veía que la vaina espabila, los foquitos prende y apaga. Y esta vaina que es. Decir que eso tú eres el cristal de mi pupilla. Y el Banchi preocupado, no salió. Oye, Banchi, pero ven acá, vamos a ver que más no salió. Y vamos a ver que no era un dron, Iván Viloria. Eso eran las luciernas que prendían y apagaban. Y lo bueno, ¿sabes qué fue lo bueno? Lo bueno fue que le mandó para las uñas y para el pelo a las muchachones. Es nada, lo dejaron. La dejó metida. De todas maneras, la muchacha le mandó a decir que...
7: Mañana te espero.
0: Tempranito. Hola, buenos días.
10: Buenos días,
0: hermano.
10: Saludos desde acá de la vereda de la Florida.
0: Eso.
10: Me dijo Lucho, lo que pasa es que... Uno cuando está así, cualquier hueco es trinchera, mi padre.
0: Hugo.
7: ¿Qué?
0: Ya veo ya que a usted le gusta la minería ilegal. Oiga, positivo para minería ilegal. Señor. ¿Verdad lo que dio un man por ahí? ¿Verdad lo que dio un man por ahí? Que era un teria. De día burro y de noche mariposa. Anda, pero si es panga, después más hay gripe. Saludos para mi compadre Don Augusto. Ahí está en la sintonía escuchando Olímpica, la buena, papá. Don Augusto, un abrazo. Saludos para la Lulú en la 30.7 de parte de Sarita. Está bien. Bueno, la buena cabe. Oye, la buena cabe. Me voy con más canciones, señoras y señores. Son las 7 de la mañana, 33 minutos. Me voy con unos temitas. Y ya regreso. Continúen enviando su mensaje, su nota de voz al 325-36-1905 de Olímpica. Porque desde septiembre

0: Hombre, Toño Ortiz, estás en Guayabao, Toño, estás en Guayabao. Todavía se pegó una apretada anoche, Toñito Ortiz, de jugo de Guayaba. Apareció en Guayabao hoy. Oiga. Hoy se encuentra ya en la tumba don Fulano.
1: Ya se encuentra en la tumba don Fulano. Tanto orgullo que mandaba y se lo dijo.
0: Oye, tanto orgullo para qué, tanto orgullo para qué, para qué, para qué. Eso es lo que yo siempre he dicho, para qué.
1: Ya se encuentra en la tumba don Fulano.
0: No dejen para mañana lo que pueden hacer hoy. El mundo y la vida misma nos está hablando, todo lo que está sucediendo, todo lo que está aconteciendo en el mundo, y hay mucha gente que se llena de orgullo. Dios mío bendito, bueno, y entonces, ¿qué es lo que pasa?
1: Ya lo hay imposible.
0: Se siente que viene diciembre, hija.

0: Oiga, por eso mi compadre Alejandro en Villa Latencia dijo, hasta aquí hago yo, no te voy, te vas a pasar toda la vida, te vas a morir haciendo entonces y no vas a disfrutar nada. Oiga, qué vaina, no, ya dijo ya que si la mujer mía si se quiere estresar, que se estrese, y si se quiere poner a pelear con la otra, que se ponga a pelear yo. Dice que no va a dejar la
1: mujer.
0: Mejor no digo nada, pero no digan que yo dije.
2: Oye, ¿qué pasa?
0: Oye, Marcelita, Marcela, hoy está el cumpleaños, Marcelita, un abrazo para ti, Marcela, que Dios te bendiga y te regale larga vida, fuerte abrazo, bendiciones de lo alto para ti en este día tan bonito, que todos tus deseos que tengas en tu corazón se te hagan realidad, uno a uno, Dios siempre por delante de ti, Marcela, un abrazo, gracias por escuchar Olímpica, hoy celebramos en el Rincón Paisaño. Ay, que va entrando, le van dando un trago ron. Ese es el brindis de Marcela hoy. Dios mío, cuántas garras.

compadre Freddy Herrera. Hoy es sábado de arroz de camarón, niño. Hoy es sábado de arroz de camarón, aro. De sentarte con el arroz blanco en la puerta de la casa y el camarón de pagadiario que te vaya a cobrar.

0: Tú estás creyendo que tú vas a comprar cuando venga la ganchúa y que no, que ven acá. Ven acá, colabórame ahí, te voy a atar. No, señor. Te bajes con ella. Sí, señor, carajo.
1: Cuéntate, gallo, no jodas, no te reportas para nada.
0: No se reporta, ¿te provoca un trago?
1: Sí, pero niño.
0: Ay, cómo no, vamos a servirle un trago. Vamos a taparle mejor una frieta ahora. Eso. Díselo para don Carmelo Velázquez y también para Melissa González. Desde muy temprano ya están laborando y escuchando Olímpica Estéreo. Oiga, 90.5, la que te pone todo. Vamos por acá con oyentes que nos van enviando su nota de voz. Buenos días, buenos días, buenos días. Buen día, buen día.
2: Mi hermano. Hoy es día de rosca dulce.
0: ¡Anda! Oye, pero ven acá, ¿qué es lo que le pasa? ¿De qué?
2: Oye, Berlicho, men, hoy es día de rosca dulce.
0: Sí, señor, positivo para... Claro, este man es positivo para minería ilegal.
3: ¡Oh, Dios!
0: Ah, viste tú, le gusta la rosca dulce, ¿eh?

0: Bueno, por acá también quiero felicitar hoy. Se encuentra de cumpleaños. Gente que se oye, mi compadre Fito. Hoy para acá y saludamen. Quiero saludar a Angélica Meléndez Acosta en el alivio, que está de cumpleaños. Angélica Meléndez Acosta, que Dios te bendiga. De parte de Freddy Meléndez, de su papá, y de Maida Acosta, la mamá.
1: De la muerte cuando viene.
0: De su hermano Freddy Meléndez Jr., al igual que de Julio y de Nala, le desean felicidades. Que Dios me la bendiga para Angélica Meléndez Acosta, que hoy celebra con los 90.5 de Olímpica Estéreo. Oiga, qué vaina.

0: Oiga, saludo para el profesor Jairo Luis Sierra. Oiga, olimpiquita 100%, don Jairo Luis. Oiga, Sierra, un abrazo, hermano mío, que mi Dios me lo bendiga. Gracias por estar en sintonía con Olímpica Estéreo 90.5. Felicidades desde San Carlos para Colombia y el mundo. Oye, Goyo.
1: Ah, contéstame.
0: Así anda el Goyo, así lo anda llamando Araceli, lo llama Patricia, lo dice, porque Miche dijo que ya no iba a coger más lucha con el Goyo ya.
1: Ah, contesta.
0: Goyo no contesta. Pero la pregunta mía, usted no puede ni pagarle, usted nunca puede pagar por adelantado, como por adelantado. Estos tipos se la pasan, todos los días le dicen don calamidad, todos los días tienen una calamidad. La gente que no, que la abuela, que el tío, que la mamá, que el sobrino, que el hijo. Oye, la abuela murió hace como 20 años y la mata todos los fines de semana. Oye, por favor. Trate la seriedad, Oye, Goyo, trate la seriedad, Goyo. El estuco se está perdiendo, Goyo. Se está perdiendo el estuco ahí donde Alejo. Pobre Alejo, carajo.

0: Oiga, por acá saludo para mi compadre Albeiro Gaviria, que ahí está en la sintonía total escuchando Olímpica Estéreo 90.5. En la hueá que hay que conseguir un senador para la iglesia, Pablo. Pablo lo dejaron cuidando la iglesia, mejor dicho. Aparecieron las ofrendas de completa. Hay que buscar otro senador para la iglesia. Porque Pablo se estaba llevando las ofrendas. Ojo con eso, Pablo Mandilla. Oye, esa es la que le gusta a mi compadre Godier. Uy, zona, viejo Godier.
1: Zona, sí saco leto, gritan. Uy, qué peligro.
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Valencia no mandan padres ni a las fiestas patronales del pueblo. Perdónalo, Jesús de Nazareno, perdónalo. Perdónalo, Jesús de Nazareno, que tú siempre has sabido perdonar, pero nunca permitas que a tu pueblo le dejen a tu iglesia sin altar. Entre más días se ven cosas peores, y hasta dónde iremos a parar con el tiempo, si los que deben de poner el orden lo que hacen es poner el mal.

busca un celador para la iglesia, porque ya te está pintando muy mal. Hay que buscar un celador para la iglesia, porque

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casi te vas. ¡Herda! Oye, Harold Martínez. Oye, estuvo de cumpleaños Harold Martínez en los días pasados. Oye, no brindó nada, no brindó.

0: No, ¿cómo? Si no me di ni por enterado. Cuando no, no me invitó, yo no voy a llegar allá de cachetero para que le diga, no, mira, allá el cachetero. No, no. Se sabe que yo voy a cachetear, pero tampoco así. Yo por lo menos tengo que... No, me invitó, aquí está.
1: ¡Oye! ¡Qué sabor!
0: Hola, buenos días, buenos días, buenos días. ¡Mierda esta vaina que es! Cuidado, una vaina, cuidado, cuidado, cuidado. Dice por acá, viejo, yo, Lu, regálame una canción que se llama El Dengue del Amor. Hola, buenos días. Ahí está. Uy, ¿cómo? Hola, buenos días.
2: Buenos días, señora Olímpica, aquí reportando sintonía en la parquera, la 26.6 y cafetería 26.6, 1A con Olímpica, serio.
0: Díselo para todos los muchachos que están ahí en Mundo Vehículo en sintonía, escuchando Olímpica, don Miguel Padilla. Oiga, Miguel Padilla, hermano mío. Saludo, papá, de parte de don Enrique el Quique Saavedra, la gente de Quique Turbo que están conectados con los 90.5 de Olímpica desde muy temprano, laborando todos los mecánicos. Oiga, qué vainalita.

Oye, saludo para doña Inés Barreto. Todo lo hace sabroso. La de la comida rica, doña Inés. Abrazo, gracias por escuchar Olímpica. Saludo para la tropa de la 41, el drag y campesino que se respete. El propio pingüino, Pablo el bandolero. Llevan a Pablo al barrio, lo ha costado. A los bandoleros, cuidado, Pablito. Saludo para el Pidi González, para el propio Ñeñón y el propio Come Arroz. Y el propio William Gallo, ¿verdad? Bien.

0: El saludo también de cumpleaños para Carlos Emiro Rangel. Que Dios me lo bendiga y lo proteja siempre. Fuerte abrazo. Hoy Albertico Flores, hermano mío. Ahí está como siempre, también escuchando Olímpico. Un abrazo para todos los que van despertando y van llegando a la sintonía a esta hora de la mañana de Vallenatos de Oro.
1: Cuéntate, gallo, no joda, no te reportan para nada.
0: Hola, buenos días.
2: Elito, venga, hermano mío, ¿qué más? ¿Cómo va la cosa?
0: Lindo, papá.
2: Hey, loquito. Hola, felicitaciones por esa programación excelente. Como siempre, la sacas del estadio. Hermanito, si eres tan amable, compláceme con mi hermano y yo. Gracias, hombre, y que tengas buen día.
0: Listo, hermano mío, un abrazo. Gracias por escuchar Olímpica Estéreo 90.5. Ustedes son los que mandan. Oiga, por aquí quiero saludar también a todos los que están escuchando Olímpica desde Canta Claro, Canta Bonito. Saludos para Danilo Bautista, el Calachán, allá Calazán, don Danilo Bautista. En la sintonía escuchando Olímpica, uno de los grandes empresarios y comerciantes que tiene la ciudad de Montería y el departamento de Córdoba. Erda bien, tipo exportación.
3: Me siento orgulloso de ser olimpiquista.
0: En sintonía del barrio Villa Jiménez, Olimpiquita de corazón y no de presión. Por favor, me complace con una canción, Barranda, Ron y Me, que digo, y mujer, cuido una vaina, ¿cómo así? Oiga, Sargento Bayonaba, el Godie le envió un cargamento pesado así como él, de abrazo y de saludo yo. Que pronto, tienen que verse para pegarse unos buenos cocotazos.
3: Me siento orgulloso de ser
0: olimpista. Díselo para Marco, Jairo y Jorge, ahí están conectados con Olímpica Estéreo desde la 39. Escuchando Olímpica Estéreo, saludo para Ronald Stewart, llévatelo, te provoco un trago.
4: Oiga, te leíste la propia Yorro Fuerte.
5: Para que yo les cante la chamba culera.
4: ¡Carajo!
0: Este está viendo un amigo mío. Banji cuando estaba con la Yorro Fuerte.
4: Oye, él pensó que le iban a darle era Coca-Cola, porque escuchó el chorro, pero le echa hielo y dice, la vía, ¿cuál hielo? Estoy esmeando, mira. Que me le echa hielo a la Coca-Cola. Estaba era meando, mira toda esa vaina.
0: Olímpica reporta la sintonía, saludo para Luis Alberto Padilla desde Monterrey, Nuevo León, México. Viva mi tierra linda, Montería. Un abrazo, hermano mío. Gracias por escuchar Olímpica Estéreo 90.5. Hoy saludo para don Jesús, el Chuyo Acosta, don Alejandro Atencia, el gran Miguel de Colombia. Oye, están pronto para inaugurar el consultorio de ciencias ocultas. Imagínense ustedes que mientras los de la NASA se están partiendo el coco a ver si en Marte hay vida, ya él lo sabe. Ya don Alejandro, ya, entre él y José Metra, ahí el dueño de, ahí donde, ahí en el street, ahí están. Van a enviar a dos al planeta Tierra y lo van a enviar en unas bicicletas, una vaina. Unas bicicletas en turbina, porque no es nada, sino que ellos tienen que caminar y toda esa vaina. Y en una bicicleta eléctrica. Los enviados son el Niñera y el Pestana, mira toda esa vaina.
3: ¡Oye! ¿Qué pasa?
0: Hasta Diomedes se ríe, hombre, busquen juicio, hombre. Ya son las 8 de la mañana, 28 minutos en Olímpica, 8:28. Buenos días, Montería, buenos días, buenos días, buenos días, buenos días.

El primero fue primero y de segundo la verdad es que no quiero. De segundo plato sí que no. ¡Hombre! Parado, después de ese titular baja acá en la suplencia y Bambiloria, no, hijo de Dios, no se deje, no se deje.

0: eso fue cuando perjudicaron al Chiquilora. Sí, porque a él lo perjudicaron. A él lo perjudicó una hembra. Más le dio de todo a la hembra y la hembra vamos a ver que va y no. No, que le está arreglando la pluma al baño. La pluma. No, que era que el tubo se salió. Ay, el tubo. ¿Cómo no?
1: Contéstame.
0: Contesta, Chiquilora.
1: Contesta. A mí no me dejes en visto, que voy allá y me encuero enfrente de la casa.
0: Oiga, señoras y señores, ya son las 8:51 en Olímpico, 8:51. A mí sí me encanta cuando llega el sábado, ¿verdad? Hombre, cómo no, o sea, uno bebe, uno goza, uno disfruta, uno mejor dicho. Oye, y uno el sábado se la pasa así, ¿ve? Se la pasa el tingo, el tango. Sino que lo diga todo el personal de grúas y transporte, estamos activos con Olímpica. El propio Domingo José Rangel, un abrazo, hermano mío, andando del tingo, el tango. Oye, don Javier Godoy, hoy es el día, Javi. Hoy es el día. Javi, hoy los sábados se levanta Javi como con cuatro balotas esas de ping pong, así. Cada una tiene un nombre. Cada una tiene un nombre. Y él las mete en una mochila, Lo barro es que ya le hicieron ya y que bueno, juégalo, apenas llegó al taller le dijeron, mete la mano para ver qué te toca hoy. Cada balota que sacaba le decía, no te vistas que no vas, no te vistas que no vas. Hombre, pero si cada balota tiene el nombre de una piernona. Hoy le cambiaron las balotas, nada, hoy no lo van a dejar salir, así es que...
2: ¡Oye!
0: Bueno, vamos a desearle un feliz cumpleaños de manera muy especial a doña Edith María González. Doña Edith, que mi Dios me la bendiga. Oiga, y le regale larga vida. Felicidades de manera muy especial de parte de sus nietos, de Ivonne, de Gaby y del pequeño Emiliano. El más pequeñón de la casa, le desean felicidades también de manera muy especial de parte de su hija, doña Livia, y de mi sargento Pachonaba. Le desean mil felicidades. Tremenda fiesta tienen hoy programada para doña Edith María González para celebrar un año más de vida. Oiga, me cuentan que hay morrocotudo fandango. Van a tener también un sancocho de gallina. Medio busto de berenjena en mecha, que vaina linda. Que Dios me la bendiga, doña Edith María González. Felicidades, que Dios la bendiga y le regale larga vida. Felicidades con Olímpica.

0: Pues saludo para el Guajiro original, está escuchando Olímpica Estero 90.5. Quiero saludar también, saludo para doña Carmen Durango, que está en la sintonía escuchando Olímpica. Saludo para toda la gente de la madera San Pelayo. Ya está bastante recuperada, que Dios me la bendiga, doña Carmen, que no se preocupe. Que muy pronto estará dando lidia en la madera. Cálmate, Aníbal Velázquez, cálmate, cálmate. Cógela suave. Cógela suave, cógela suave. La vaina. Bueno, por acá también quiero felicitar, vamos a felicitar por acá, dice Lucho Men. Está de cumpleaños hoy Angélica Meléndez Acosta en el barrio El Alivio. Felicidades para Angélica Meléndez, que Dios te bendiga, de parte de Freddy Meléndez, de su papá, de su mamá, doña Maida Acosta, de parte de su hermano Freddy Meléndez Jr., al igual que de Julio y de Nala, le desean felicidades. Saludos también para el popular Bolita, el amigo del Brujo en el Mango. Saludo muy especial al popular Bolita. Ahí está el día, está en Guayabao, Guayabao Eterno. Fiel cliente de la selección de allá de Buenos Aires. Herda, bien, hay que ir a Buenos Aires, ponernos patas para arriba a Buenos Aires. Vamos a poner la casa en orden. Paso gente por acá que dice Lucho Menca para que me saludes. Al Gran Rocky. Al Yo No Soy Alberto en el Vidial. Tírate ahí una, la buena, mi rey, la buena, la buena. Ay, Yo No Soy Alberto.
1: Cuéntate, gallo, no joda, no te respondas para nada.
0: Para nada.
1: Cuéntate, gallo, cuéntate cómo amaneciste y cómo está la vaina. Cuéntate, no joda.
0: No te reportas para nada. Está como el Chiquilora.
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0: Tengo 8 de la mañana, 56, es Olímpica sonando en tu radio.
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0: Oye, Cayo Ville, ella vive sola, está mal acompañada, pero el Cayo Ville es malo. Cayo Ville mandándole vainas y eso por ahí. Hola, vaina, cuidado, Cayo Ville. Epa, pepa. Oye, Mario Samir, hermano mío. El gran Mario Samir, hay que trabajar, hermano mío, hay que trabajar, hay que darle duro, porque este año vamos a hacer rollo, vamos a hacer rollo. Vamos a hacer rollo y no de carne.
1: Dice que ella vive sola, que está mala con...
0: Ya se compró ya una bolsa de cauchito, de caucho. Amarrar los rollos, carajo, como los buenos.
1: ¡Oh!
0: Oiga, por acá quiero felicitar a la niña María Inés Cañavera, está de cumpleaños hoy, 6 añitos de vida. La propia Mayito, María Inés Cañavera, que Dios te bendiga y te regale larga vida, Mayito, Dios te bendiga. Felicidades de parte de todos tus familiares, que te sean mil bendiciones. Oye, Elber López, hermano mío, está perdido, viejo Elber, está perdido. Está perdido, ahora le dicen el propio panel solar. O sea, de panel en panel.
2: Y ahí le hasta allí. Y a mi compadre Mario.
0: Oye, saludo para el gran Ari Huelvas. Ahí está en la sintonía escuchando Olímpica Estéreo 90.5, la que te pone de todo y bien bueno. Oye, Master. Cuénteme si están listos, avisan.
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0: Pero saludo para doña Ludy López y está en la sintonía también escuchando Olímpica, está en 90.5, gente que se va reportando a esta hora en la mañana. ¿Qué dice por acá? Hola, buenos días, vale mía.
4: Lucho, mi hermano, bendiciones, buenos días.
0: Amén, mi rey lindo.
4: Me decime colaborar con una canción ahí, no eres el nido de Diomedes.
0: No eres el nido.
4: Uy, marico. Uy, marico. Bien, huepeta de temprano, mi rey.
0: Eso va que va, mi rey lindo.
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0: Oiga, saludo para todos los que están ahí en la sexta etapa de La Pradera. Saludo para Yolima Rodríguez y para Luisa Ruiz. Están en sintonía total escuchando Olímpica, la que más se oye.
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0: Oye, Carlito Mejía, hermano mío, como siempre está escuchando Olímpica también por acá. Lucho Men, para enviarle un saludo muy especial para todos los trabajadores de Envíen la Bodega San Jerónimo. Escuchando los 90.5 de Olímpica. Voy por acá, también quiero saludar. Están los que están conectados como siempre con el gran Elkin Raíllo. Oye, se viene septiembre. Se avecina las fiestas patronales del Elkin Raíllo. El próximo 13 de septiembre. Oiga, tremenda fiesta. Soy de todo. Felicidades, don Elkin, desde ya. Convocatoria con todas las agrupaciones de folclore. Oiga, cómo no. Tremendo fiestón, ¿no? Con todo. Con decirle que viene la tarima del show de las estrellas de Jorge Barón Televisión.
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0: Hola, buenos días.
6: Lucho Men, buenos días.
0: Buenos días,
6: ya tú sabes quién te habla, José Luis Díaz. Ahí un saludo estamos. Para toda la fanaticada de Olímpica del Cetéreo.
0: Eso.
6: De nada de Servi. Ya usted sabe la otra frase.
0: Hasta entrega. Ahí, quédese quieto.
6: Dios
0: ahí.
6: Le bendiga, Lucho Domicao. Gracias.
0: Hugo.
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0: Oye, quiero saludar a la venezolana más hermosa y bella que está en la sintonía donde la señora Fénix Navarro. Oye, JP.
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0: Anda. Oye, qué vaina linda. 9:27 en Olímpica, 9:27. Oye, quiero saludar también por acá. Saludo para Iván Hoyos, también escuchando Olímpica Estéreo 90.5, la que te pone de todo y bien bueno. Ve, Jiqui, Jiqui Lora, cuéntamelo todo, Jiqui Lora. Coronate el sinuano, da. Pero que quiero saludar también, saludo para el propio Cocholuna del Mercado Popular del Oriente. Estar en sintonía total escuchando Olímpica Estéreo 90.5. Una rubia, una fea, una chica, una alta. Oye, a mi Espinosa, de la nota agitosa, de la rifa agitosa, el propio de a mi Espinosa.
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0: Agita, agita, agita, agita, agita. Agita rollo, agita rollo. Dice Mario Samira, suelta rollo y manda algo, y a mí.
8: Oye,
0: la plata no entra al cielo. Oh, todo tiene uno que gastarlo aquí, aquí, aquí mismito. Oye, luego 28 minutos, 928 minutos. Esta es la canción mía, ¿eh? Claro, soy el niño bonito, el negrito bonito. Oiga, qué vainalita. Niño bonito de todas las mujeres.
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0: Mira, tú sabes. Bueno, trátame la seriedad.
9: 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Uy, qué peligro.

0: El hombre de mala. El hombre cuando está de mala. Hasta el amigo más amigo que dice ser fiel amigo se le aleja. Hombre, todo el mundo se le aleja. Y es que tiene gente que quiere limpio. A uno limpio lo quiere únicamente en la mae.
1: Oye, se le aleja.
0: Pero como dice el dicho, es mejor tener amigos que plata, así es mejor tener amigos que plata, hombre, cómo no. De la mañana, 40 minutos, en Olímpica, 9:40 minutos, señoras y señores. Hoy es sábado de este fin de semana con Olímpica Estero 90.5. ¡Eh, Yuji! Hombre, saludos para mi compadre Fito. ¡Oye, Fito! ¡Ah, Fito! ¿Y entonces, Fito? Cuéntamelo todo, viejo Fito, contesta, Fito, contesta.
2: Ah, contéstame.
0: Bueno, señores y señores, seguimos en el gran simulacro. 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Compañeros, un abrazo, buenos días para todo el personal del Palacio de la Pantaleta, para DJ Mane, para todo el equipo administrativo de logístico de la Pantaleta. 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

0: Les Llamorro. Mano, asegúrame de la esquina, Les Llamorro. De la esquina es el mío. Vamos para allá a sembrar unos cocos, una vaina, una vaina. A sembrar algodón. ¡Upa! Oye, por acá, ¿qué dicen? Hola, buenos días, buenos días.
1: Lucho Men.
0: Buenos días.
1: Viejo Cholu.
0: Cuéntamelo.
1: De Villa de Leyva. Voy acá. Reportando sintonía acá, Osías Murillo, para saludar a mi gente linda del Ébano, mi hermanito. No me den mi mensaje, papá. Yo siempre estoy escuchando Olímpica Estero desde las 5 de la mañana.
0: La buena,
1: los
0: mi hermano.
1: Fines de semana, claro que descanso.
0: Eso
1: va. Hermano lindo, Dios me lo bendiga a todos ustedes.
0: Amén, hermano mío. Igualmente para usted también. Saludo por acá. Desde la sexta etapa de la pradera para Yolima Rodríguez y Luisa Ruiz. Están como siempre activos escuchando Olímpica Estero 90.5. Están pelando la yuca. Están con la yuca en la mano, carajo. ¡Hombre, Yuji! ¡Yuji Garao!
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0: La tristeza desaparece. Oye, saludos para don José Mestre ahí en Street. Están en sintonía escuchando Olímpica, la 24 con segunda. Don Alejandro, el Michel Atencio. ¡Hombre, don Alejo! Pueden hacer lo que sea, pero hoy no hay plata, Goyo. Hoy no hay plata. Desde Bogotá, para que me saludes a mis hermanos, a Juan Vargas, a Julio César Vargas. Hoy sábado, estamos en sintonía escuchando Olímpica Estero 90.5, la buena. Está bien. Son las 9.47, 9.47 en Olímpica. Y es que definitivamente... así no se puede vivir. La canción que le gusta a mi gran amigo Manuel Espinosa. Allá en el buen Bocallico, en la primera, en sintonía escuchando Olímpica. Oiga, saludos para usted y para todo el equipo de trabajo que siempre están conectados con los 90.5.

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Y en la mañana del sábado te las presentamos aquí en la número 1 Olímpica Estéreo. Para bailar, para gozar, para disfrutar, llegaron las estéreo favoritas de la semana, las 20 latinas de Olímpica Estéreo. El conteo regresivo que más gusta en Montería y toda Córdoba. ¿Qué dice? La mañana sabrosa, calienta el sol, la temperatura sube y suben las 20 latinas. Las que a ti te gustan, las que tú prefieres, las que todos cantan, bailan y lo dicen. Están en los 90.5 de la número 1, Olímpica Estéreo. Gózatelas desde la número 20 hasta la número 1, éxito tras éxito, palo tras palo. Báilatelas porque tienen el mejor sentimiento.

0: y salserísima.
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0: Rica, chévere, sabrosa. Ah, pues. ¿Las qué?
2: Dímelo otra vez.
0: Las estéreo favoritas de la semana. Las 20 latinas.
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0: Feliz mañana, Montería.
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0: Arranca la sabrosura total de las 20 latinas en Olímpica Estéreo. El conteo regresivo más chévere que tiene la costa norte colombiana.
2: Sabroso para comenzar.
0: Prepárate. 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
0: Llega el grupo Bananas. Se llama Cielo de Encanto, propicio para esta época, porque desde septiembre...

0: Carreras, Hugo Molinares está ocupando la casilla número 17, porque desde septiembre.
1: Desde septiembre se siente.

0: 10 de la mañana, 24 minutos. Buen momento para saludar a los oyentes conectados. Pila, porque ya pueden enviar la palabra Suzuki, porque vamos a entregar una moto Suzuki a uno de nuestros oyentes o a una de nuestros oyentes en la ciudad de Montería y el departamento de Córdoba. 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Mi honesto, cordial saludo. Reporto la sintonía desde Bogotá para que me saluden a mi hermano Juan Vargas y Julio César Vargas. Hoy sábado allá, ¿en dónde? Uy, ¿cómo así? Barrio República de Panamá. Cordial saludo para todo ese personal. Me voy de inmediato con JJ Franco, que se encuentra a esta hora de la mañana en un punto importante del centro de la ciudad. Te escucho.
1: Así es, señor director. Para todos los oyentes,
0: vale, por favor, vale.
1: Continuamos aquí desde el centro de la ciudad de Montería, acompañándoles en ese maravilloso simulacro. 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
0: Sí, señor, muchas gracias. 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Oye, estoy escuchando las 20 latinas. Rafael Hernández Brum. Hola, buenos días. Olímpica para enviar saludo ahí en la Hacienda El Galán, al propio Mondongo Salao y al propio Cutarro, que están en la sintonía esta hora de la mañana. Por acá me dice mi Néstor, para mi mamá Marelis Requeme, de parte de su hija Rosa desde la Ceja, Antioquia. Saludo cordial a esta hora de la mañana. Nota de voz de los oyentes que también nos envían a través del WhatsApp Olímpico 325-36-1905.
3: Oye, Luchman, buenos días, Luchman.
0: No hay terapia, Lucho, hace 44 minutos. Otro oyente.
3: Comparelucho, mi hermano.
0: Ah, caramba, también. Bueno, estamos atrasaditos. Vamos a buscar otro mensaje más reciente. Dice, hola, Violéctor, en la sintonía de las 20 latinas. A esta hora de la mañana, saludo cordial para el propio Doti. Escuchando las 20 latinas. Igualmente, me dice por acá, salúdame al pueblito de Jaraquiel, la gente de mi pueblo. Hola, buenos días. Reporto la sintonía desde el municipio de Canalete, vereda Juan Tau. Abrazo cordial, Santander Pérez y Santander Romero Páez. Gracias, Olímpica. Para mis padres, Alberto Padilla, Levi Hernández, allá en Montería, de parte de su hijo Luis Andrés, que los quiere mucho. Hola, buenos días, Olímpica. Aquí estoy, Daniel Hernández Herrera, en San Pelayo. Está de cumpleaños en el día de hoy, motivo por el cual felicitamos al hombre de Otoniel Hernández, desde Buenos Aires, San Pelayo. Hola, buenos días, Olímpica. El propio Johnny Burro en la parcela Sierra Tiquita. Abrazo cordial también a esta hora de la mañana. Saludos. Nota de voz que dice. Hola. Bueno, dice. Nada, no dice nada. Otro mensaje por acá, mi hermano, saludo y bendiciones a la familia Becerra en Fusagasugá, Cundinamarca, de parte de Braulio y de su esposa Jenis Álvala. Alba, nota de voz que dice.
4: Néstor, saludo desde acá, desde Río Negro, Antioquia, soy el barrio Mogarí, escuchando Olímpica Estéreo, la más sonada. Saludo a la señora Oveida, mi madre, Oveida Ferrer, en barrio Mogarí, más conocido como el Paz del Norte. Vale. Saludos, Bio Néstor, la buena.
0: Listo, papá, con mucho gusto, gracias.
5: Néstor, buenos días, mi hermano. Saludos a toda la audiencia, a todo el personal de la mesa de trabajo de Olímpica Estéreo, la mejor. Reporto sintonía desde Puerto Antioquia. Habla William Gómez. Bendiciones para todos, la buena.
0: Listo, mi William Gómez, abrazo cordial también para ti. Buenos días. Otro oyente, Betty, me dice, salúdame a esta hora de la mañana, Alejandrina Altamiranda, que está de cumpleaños en el día de hoy. Sandra Padilla, desde Ayapel, escuchando Olímpica.
6: Señor Néstor Cueto,
0: hombre,
6: para saludar al señor José Luis Díaz, allá en Buenos Aires, La Manta. Gracias.
0: Ok. Listo, papá, otro mensaje por acá. Dice, buenos días, estoy en la sintonía de las 20 latinas. Siempre escuchando, regálame el link oficial de la emisora. Ya te lo comparto, mijo, con mucho gusto. Reportando la sintonía, el personal de grúas y transporte, a Domingo Rangel. También está marcándome a esta hora de la mañana la gente del bingo allá en San Anterito. Mañana tienen bingo y todo, bingo mañanero. Uy, también hay comelona, que cipote premio, hay chuzo, oye, hay gaseosa y cervecita. Bacano, me gusta la vaina, interesante. Mañana los acompaño en San Anterito, a todo ese personal, abrazo cordial a esta hora de la mañana.
7: Señor Néstor, buenos días. Los saludamos la familia Soto Bustamante acá en el barrio El Descanso en Cereté.
0: Qué bien.
7: Bendición y feliz fin de semana.
0: Gracias, hombre, qué bueno. Otro mensaje por acá, Biocarro, dímelo.
8: Un saludo a mi tesatán en el barrio allá en Mercadito. Mi tesatán.
0: Oye, pollo ronco.
9: Gente, un saludo para el tío Jota Ortiz, el tamborirero de moda.
0: Cisa. Ok, por acá me dice.
10: Reportando la sintonía desde aquí de Montería, viejo Néstor. Buenos días, que Dios los bendiga a todos. Para saludar a Nectalí Otero allá en las parcelas de Mundo Nuevo. Oiga, qué tío tan elegante ese, oiga.
0: Ay, ya, se manda los fritos.
10: Muchas bendiciones para Nectalí Otero.
0: Nectalí.
10: De su sobrino Didier Otero.
0: Óyeme.
10: Pronto nos vemos para comer pescado.
0: Sí, cómo no, Nectalí. Me parece que la cerveza te toca mandarla a ti. 10 de la mañana, 34. Me voy con más casillas en las 20 latinas.
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0: Sabroso para este sábado, sí. Óyelo. Vaina linda. Querellas de amor, aquí está Germán Rosario.

0: se le eriza la piel a uno con estas canciones ya en esta época, porque desde septiembre se siente que viene diciembre con Olímpica Estéreo. Ya son las 10 de la mañana, 44 minutos.
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0: Llegó bre. Como decían los abuelitos, desde que llega septiembre y se meten los bre, se acabó esta vaina. El Skeiner Ortiz se llama Llegó el bre.

¡Ay, mamá! ¡Llegó! Sí, ¡llegó el brebre! No es el bebé, es el brebre. ¿Estás oyendo, Lucho Ben? Digo, Lucho Ron. Se llama el brebre. Keiner Ortiz. Lanzamiento en las 20 latinas de Olímpica Estéreo. Las 10 de la mañana, 49 minutos. Anda, sabroso. Dímelo, DJ Franco.

0: De la mañana, no, 10 de la mañana, 49. Son las 10 de la mañana, 49 minutos. Abrazo cordial a esta hora de la mañana para toda la gente que está ahí en el Mercadito del Sur, la gente del centro de la ciudad de Montería, la gente que hace parte de la economía informal. Abrazo cordial en este día. Checha Blanco, el compositor, me dice que está entrando a la ciudad de Montería en estos momentos. Abrazo cordial para ti, Checha. Listo, papá. Está estrenando canción y todo, ¿no? Sí, señor, y al lado de Luis Mateo, que no es lo mismo ni es igual. 10 de la mañana, 50 minutos. Es Olímpica Estéreo que te acompaña.
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0: 10 de la mañana, 54 minutos. DJ Franco, ¿ya está listo? Franco. 2, 3, 4, 5, 6, 7, 8. Lo estoy escuchando, amigo. Dígame.
1: Señor director, aquí estamos. Un pequeño impasse de señalización, pero aquí estamos para acompañar a todos los oyentes de Olímpica Estéreo y seguirles contando que aquí estamos con la alegría de fin de año en este simulacro especial, porque Olímpica Estéreo se metió en el corazón de los colombianos y se metió aquí en el Palacio de la Pantaleta, más de 40 años el Palacio de la Pantaleta, acompañando a toda la gente linda, 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
1: Así es, así culminamos en esta mañana espectacular. Por el momento, Olímpica Estéreo se despide, pero aquí quedan las puertas abiertas en el Palacio de la Pantaleta en este sábado magnífico, porque en el Palacio de la Pantaleta y Olímpica Estéreo desde septiembre
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0: que amanezca. Así se llama lo nuevo de José Luis Durán, que hacemos lanzamiento en las 20 latinas.
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0: como así. 11:22. 11:22. Saludo cordial para el popular Marcos Vergara. Aquí con el Bafle en la terraza, escuchando las 20 latinas. Oye, Marco, abrazo cordial para ti. También queremos felicitar en el día de hoy al propio Buri Villa en Villa Jiménez, de parte de todos sus amigos, en especial de Víctor Hoyo, para el propio Buri. Mil felicidades hoy en el día olímpico de su cumpleaños. Y mañana me voy para San Anterito. Hay un tremendo bingo, pero hay comida, hay cervecita, hay ron, hay aguardientico, sabroso para pasar mañana ya en San Anterito. Abrazo cordial para todo ese personal de San Anterito. Avenida Yane, mañana llego. Oye, saludo, viejo Néstor, a esta hora de la mañana, Lucho Estrella. Un abrazo para ti, papá, gracias por estar allí conectado con los 90.5 de Olímpica Estéreo. Hola, oyente en línea, buenos días.
1: Con una canción, 25 de diciembre. Buenos días, señores de Olímpica, para que me complazcan con una canción. ¿Cuál? 25 de diciembre de Diomedes.
0: Ok, papá, gracias. Otro mensaje que llega esta hora de la mañana dice: aquí estoy en la sintonía. Vio Néstor, se me perdieron los documentos. Víctor Manuel dice: te agradezco, hay magnífica gratificación. Documentos extraviados, pero no me dice el nombre. ¿A quién se le perdieron los documentos? Otro mensaje que dice: buenos días, saludo cordial muy especial al gran William Pérez, que se encuentra de cumpleaños ahí en el barrio Santa Lucía. Para él, cordial saludo a esta hora de la mañana. Para Alfredo José Mendoza en el barrio Cantaclaro, de parte de sus compañeras Camila, que lo espera en la casa. Hola, buenos días, Olímpica 20 Latinas. Una canción, viejo Néstor, ahí de Eduardo Moreno, claro, con mucho gusto. Esta dice: a Mauro Vega, conductor olimpiquista, el man de los memes de Olímpica número uno. Muchas gracias, papá.
2: Tocueto, reportando las sintonías desde Medellín. Aquí, Alfredo, que me complaca con una canción ahí de Cacique.
0: ¿Cuál?
2: La gallina de Ramona.
0: Hombre, listo, papá, la gallina de Ramona. Buenos días, Vio Néstor, cordial saludo. La gente que está trabajando ahí en Carnes Primavera, gracias por conectar con nosotros. Abrazo cordial para todos ustedes. Nota de voz que dice:
3: buenas, Lucho, Néstor, qué pena. Néstor, para saludar a José Luis Díaz. Ajá. Acá desde Países Bajos.
0: Vaya.
3: Países Bajos. Barrio Holanda. Barrio Holanda, gracias.
0: José Luis Díaz, y de noche también es de día. Salúdame a la familia Escobar González en Galilea, vía Tierra Alta, de parte de Deimer Escobar, escuchando Olímpica Estéreo.
4: ¿Qué, viejo Néstor? Acá reportando sintonía de la vereda San Jerónimo, viejo, para mandarle ya muchos saludos a mi suegro Julio Sánchez.
0: Claro.
4: Para que me le coloque el disco ahí, el cantinero, viejo Lucho, viejo Néstor.
0: Ok, papá, con mucho gusto.
4: Olimpiquista de corazón, no de presión, viejo Néstor, pasándola bien por acá, por el pueblo.
0: Listo, brother, abrazo cordial para ti, ahí en el barrio La Pradera, en la tienda La Estancia, quinta etapa. A todo timbal, viejo Jairo, gracias por ese reporte de sintonía también. Dice: para que me haga el favor de felicitar a mi hermano que está de cumpleaños, se llama Steven Vázquez, ahí en el barrio Villacielo. Para saludar en la sintonía en Villaleiva, Medellín, Boyacá, para saludar al propio Monoleche, abrazo cordial Alfredo José Gutiérrez en el barrio Cantaclaro, cordial saludo a esta hora de la mañana para ti. Dice por acá: en el barrio Cantaclaro, sector La Rochera, de parte de la traga María Angélica Vilés Guzmán, abrazo cordial a esta hora de la mañana. Hola, buenos días, Olímpica. ¿Cómo están? Desde Países Bajos, bajito de sal. ¡Herda! José Alfredo Jiménez, digo José Alfredo José Gutiérrez, en el barrio Cantaclaro, abrazo cordial para ti, muchacho. Me complace con un vallenato bien bacano, eso que tiene que hacer llorar uno. A un llantén. ¡Ney, chica! Abrazo cordial para ti también. Para Juan Tau, en la sintonía, Francisco Cotuá, también se reporta a esta hora de la mañana en las 20 latinas.
5: Hola, Lucho Men. Saludo para toda la gente de Montería, reportando sintonía de acá de Pacacatativá, Dinamarca. colocamos una canción ahí que se llama Experiencia Vivida. Un saludo para todos los monterianos.
0: Listo, papá, como un abrazo cordial.
6: Dino Torres, reporto sintonía, Lucha Barra, regálame la canción de Espejismo.
0: Hombre.
6: Así que, listo. Gracias, Ministerio número uno.
0: Vale, papá, gracias a ti por comunicarte.
7: Día Olímpico, un saludo a mi abuela Marta Escobar en Galilea.
0: Siempre en la sintonía, doña Marta, allí con los 90.5, para que me haga el favor de complacerme con la canción A Tu Ventana para la complementada Dayani Mendoza. Hoy en el Día Olímpico de su cumpleaños, el gran Danilo Bautista también se reporta a esta hora de la mañana. Igualmente, por acá dice, escuchando Olímpica Estéreo, Nelson Javier Monroy Lamprea en la sintonía. Hola, buenos días, Olímpica, siempre escuchando la número uno de los colombianos. Felicitando a Diana Carolina Peña Pérez en la urbanización Rosendo Garcés con la canción Si Te Vuelvo a Ver. Ok, como yo gustó.
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0: El año pasado tuvimos problemas, este año que viene. Nada, no quiero problemas. Ya viste problemas, donde trata la seriedad. Jamie Gutiérrez en San Antonio estuvo de pláceme, felicidades para ella. Saludo para la señora marqueña que está de cumpleaños en el día de hoy de parte de Never Vargas. Felicidades también a Mónica, dice por acá, de Marza Valeta Paternina, el hombre de la mecánica automotriz. A todos los mecánicos, abrazo cordial. Néstor reportando la sintonía desde Medellín para mandar saludo a la familia Barrio, ahí en Canta Claro, a Julio Santos, a su esposa Delcy Espitia, escuchando las 20 latinas de Olímpica Estéreo. ¡Ey, pilas! 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

¿Qué te dice el Basile el Pato Álvaro Almarino, más conocido como Álvaro el Bárbaro? Señoras y señores, bienvenidos, aquí estamos, suena el pico más grande del mundo, Latin Sur, el de la petardera. Oye, pero qué vaina linda. Vamos a tomar aguardiente antioqueño, bien sea ron Medellín. Oye, atención mi gente linda de Cereté. 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Los de la película en Olímpica. Mi gente de la gozadera, Jorvin González, Andresito el Tamiranda, con todo el Basile el Sur de Montería aquí. Latin Sur, el pico más grande de.

0: eso te pone en monomotor, andar con la una y con la otra. Ahora pidiendo que acabe pidiendo perdón.
1: Me acuerdo cuando
0: lo bueno fue que la novia se le fue con el marido.
1: ¡Upa!
0: Segura gana el bebé.
1: ¿Tiene?
0: El negrito del swing, swing, swing. Aquí estoy yo, yo, yo. Que te pone a gozar, sa, sa. En Olímpica, ah, ah. Oye, Carlos Arbenz. Está buena, mi hermano.
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0: Rayona.
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Hoy es sábado en motel. Nos vamos para Nexus. Nexus Hotel ahí en Cereté. Para mi gente Nexus, están conectados con Olímpica, siempre pegadito al picón. Yo me asusté porque esta mañana hay una noticia que no encontraron una moto ahí al frente ahí de ellos. Pensé que era el liguita que se había ido de cabeza ahí. Menos mal. Pablo Carbadilla, el man de las manzanitas. Oye, sábado de manzanitas. Este también de compraventa JJ. Original, puro CRT.

Oye, pero qué comiste, le dicen las manzanitas capadillas. Bueno, pero ¿cómo le hacen, muchachón? Ahora es fácil. Ahora sí, ahora sí. El WhatsApp tenía una novia que le decían la sacapunta. ¡Ay, Dios mío! Oye, oye, mi compadre Eiber Moreno se prepara para sus fiestas patronales. Pero para mi gente también de Montería, también hay Scorpion. 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Cómo me encanta mi medallo, no me hallo sin mi medallo. Y ahí Ver Moreno me dice que la infeliz le regaló 3 cajas de aguardiente de Ron Medellín. Se lo para mi compadre Giancarlo, la gente de Los Pericos, la gente de la Sota escuchando Olímpica. La buena, papá, la buena.

0: Ey, se ponen que están tomando pastillas raras por ahí, pero eso es lo que da dolor de cabeza. Ey, saludo para Miguel y Messi, para Santiago Carrascal. Tira la liga, tira la liga, tira la liga.
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0: Tequila. Sí. El saludo para el gran Jaimito Vargas.
1: Y llegó el FBI. Uy. Profesor Ramiro Muñoz. Aquí ya hay talento. Sí, señor. Sí, señor. Sí,
0: sí, sí, sí. Ya el Lucho que será la vida, me creo. Hombre, pobre Macario Castro le dio un derrame interno. No, eso, esa vaina, eso fue peritonitis. Tú sabes cuando la persona cuando le da peritonitis se ría todo por dentro. Bueno, se le huele el agua para el aceite. Macario no sale de una cuando sale de otra. Dará de tío. Oiga. Nos vamos para el kiosco de la Biblia, mi hermoneno. Oye, Ariel Fernández. Puro salud, mi hermano. Mira la

Díselo para el gran Pikachu de Colombia. Los mecánicos de Mocambo están ahí activos escuchando Olímpica Estero, la buena Pikachu, Pikachu, yu, yu. ¡Vaya Pikachu! Ahora sí, ahora sí.

0: Ok. Así te quería encontrar, Teresa, así te quería encontrar, Teresa, después que me di tanta sorpresa. Ay, en plena calentura, Montería 90.5 Olímpica. Todos los barrios, oye, anime en la gente de la pelea, treme. Todo el mundo lo trata serio, trátame serio, mi compadre. Le dicen.
1: Yo soy el guay.
0: Plena calentura, Montería, hoy el sábado, peluque.
1: Gracias por todo.

canción insignia del Scorpion. Oye, Goyo, Alejo, pila, que hoy se metió el Goyo. Igual no hay plata, Goyo, igual no hay plata hoy. La vaina delgadita. Tuve unas ganas de pegármelo hoy.

Oye, vamos a desear un feliz cumpleaños. Hoy está celebrando con Olímpica el gran Yayo, hermano mío. Oye, Yair, Dios te bendiga, hermano. Dios te bendiga y te regale larga vida. Felicidades. Que te lluevan lluvias de bendiciones a cántaro, mi hermano, a cántaro. Dios siempre por delante de ti. Feliz cumpleaños para el gran Yayo de Colombia que hoy celebra con Olímpica. ¡Felicidades!

0: Bueno, compadre, le chamorro. Víctor, el hombre que bebe, que bebe, que bebe, que bebe, que bebe, que bebe.
1: Sí, señor.
0: La gran lectura, Montería, 90.5 Olímpica.
2: Y esto ha dedicado para la gente que bebe, que bebe, que bebe, que bebe.
0: Mi compadre Diego, mi compadre Diego.
2: Para la gente que bebe.
0: Hoy gran Celso de Colombia, mi compadre John. Oye, Roy Lugo. Hermano mío, la buena. En Guayama y bien monta. Así van a amanecer un poco el lunes, Guayama.

0: contéstame.
1: No contéstame. A nadie le contesta Diego Barrios.
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1: Oye, Jorge Luis, el gran Pipa de Colombia. Buena Pipa. Oye, Banji, manda la sopa, Banji. Deja la sopa, Banji.
3: Ay, dejen de escribir tanta locura. ¿Ah? Regálenme un mondongo y mándenmelo aquí a la casa. Una hambre.
1: Hambre, la hambre.

Y hoy está de cumpleaños, la gran María Belén. María Belén está de cumpleaños en el día de hoy, Mercado Mosquera, que Dios te bendiga y te regale larga vida. Felicidades, Mayito. María Belén hoy de cumpleaños y celebrando con Olímpica. ¡Felicidades! Parte de su papá, el gran Celso de Colombia. El gran Celsal, hermano mío.

Hey, saludos para mi gente, a los muchachos de Pague Menos ahí en Cantaclaro. Vamos a un breve corte de comerciales y ya regresamos. El Gran Vela de Colombia, Ciénaga de Oro para Montería, Colombia y el mundo. Mira lo que le traigo para mi gente de Planeta Rica, que se prepare.

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Señoras y señores, ya es la 1:24 p.m. Aquí estamos a nombre de Ron Medellín Añejo. Oiga, y aguardiente antioqueño que les tiene una invitación que no se pueden perder por nada del mundo, mi gente de Cereté. 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

seguimos en nombre de Aguardiente Antioqueño y de Ron Medellín Añejo para que se la vacilen con Olímpica. Díselo para Juanca Díaz. Oye, Juanca Díaz. Ahí están en la sintonía también vacilándole y escuchando Olímpica. Esto se llama Los Unicornios. Esto se llama Los Unicornios. Oye, la canción más viral que tiene en estos momentos la champeta urbana. La hace nada más ni nada menos que MC Gan al lado de JR Negan, el Negan. Los Unicornios sonando aquí en Olímpica Estéreo 90.

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Juanca Díaz.

0: Se llama Los Unicornios. Partimos con aguardiente antioqueño y ron Medellín añejo. La hace MC Car. Oiga, el artista más rankeado de la champeta urbana en estos momentos. Dando duro de qué hablar. Agenda full.
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Oye, lo que se viene, lo que se viene es música por parte de MC Car. Para todos los amantes de la Jambeta. Vamos a felicitar, hoy está de cumpleaños, hoy está de cumpleaños y celebrando con Olímpica. Saludo para Beatriz Auxilio Osorio, de cumpleaños hoy. Y lo celebra con aguardiente antioqueño y ron Medellín Añejo. 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Como me encanta mi medallo. Oye, Harold Taxi, hermano mío, la buena, papá. El propio Yonki, Coco Perreo, que bien te veo, Jorge Luis, el Pipa de Colombia, la buena Pipa.

A mí me preocupa cuando tiene ganas de llover con suerte así, wey. Chatarra invierte mucho en el blower. El George dura duro.

Hoy está el cumpleaños de parte de su papá, el gran Molly de Colombia. Dios me la bendiga, Molly, Dios me la bendiga. Oye, ya está.

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Mirata, Mirata. Vamos, vamos, una pequeña pausa y ya regresamos, ya regresamos. Estamos pasaditos ahí. Siguen tomando aguardiente antioqueño y ron Medellín añejo.

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se metió el árabe, se metió el árabe. Pues solo para mi gente de PR Licores, ahí están en sintonía escuchando Olímpica. PR Licores, antiguo Nirvana, ahí están escuchando Olímpica Estéreo 90.5 con Aguardiente Antioqueño. Estamos vacilados, ahora.

0: Margarita.
1: Saludos para mi gente de Manhattan, Vigor allá en Vallejo. Oye, Martín, tirin, tirin, tirin.
0: ¡Uy, Marito!
1: Oye, Martín. Oye, Miguemoto. Oye, Miguemoto, ¿qué vale? Hey, saludo para William Andrés Correa, de las motoras 200. Están en sitio escuchando Olimpia. Oye, qué agresividad. Qué agresividad. Hey, se metió también la gente de DN Licores. Mi compadre Avi Negret. Oye, Davo.
0: Uy, marito.
1: Pero qué vainalita. Gente de la pradera, están activos.

y la Toyota pidiendo vía. Oye, desde el centro de la ciudad de Monterrey, saludo para el Maño Martínez, el Tinto Sabroso y el propio Canazán, Canazán, San, San. Oye, feliz cumpleaños para Jamer Mesa, que mañana, oiga, va a celebrar su cumpleaños de parte de su tía Miyerly y de Santiago Carrascal, de su primo que se la vacila con la Olímpica. Tienen que mandar el queso y el suero, David.

Feliz cumpleaños para Jamer Mesa. Que Dios te bendiga, parte de tu tía Miguelis. Felicidades y que lo celebres con Olímpica. El gran Jamer Mesa de cumpleaños.

Oye, me cuenta que ya tienen ya las dos bicicletas con la turbina lista porque se van para Marte. Dos científicos grandes, son brujos, científicos y médicos homeópatas. Son botánicos, toda vaina. Don Alejandro Enmiche Latense, el doctor Atahualpa y don José Metra de Triti. Bueno, van a mandar en Niñera y el Pestana a descubrir a ver si el martes hay vida o no, pero los van a mandar en una bicicleta. Están mirando a ver si se llevan al Zapa, pero todavía no se sabe. Déjelo para Wilmer Borges, la buena, papá. La buena para mi gente La Trampa. Está bien. La Trampa en el Sabanal. Vamos a tomar aguardiente antioqueño, ron Medellín.

0: Péselo para el gran Jesús, Jesús, Jesús. Jesucito.
1: Mala maña.
0: Péselo para los muchachos de Carguas. Están ahí activos con Olímpica Estéreo, el gran Jesús. Y el gordito Helio. La buena Helio. La gente del Dogo.

Oye, definitivamente, definitivamente estamos regados por todos lados. Gracias a Dios, Montería nos respalda con esa sintonía tan maravillosa. Oye, a los estaderos, los billares, las licoreras, el comercio de Montería con aguardiente antioqueño, con ron Medellín. La gente de King Power también está en activo, mi compadre Cirilo. El propio Antonio Fuentes. Oye, William Gallo. Los lavaderos de moto.

Desde ya está recibiendo los regalitos del pobre hoy. Mierda, qué vaina linda. Desde ya, mi hermano. Que Dios te bendiga y te regale larga vida. Que Dios te guarde y se le olvide dónde, sinvergüenza.

Oye, me cuenta por acá don Arturo Caballero que ya está todo listo. Ya están a la espera que llegue Jorge Barón Televisión. Claro, ahí viene Jorge Barón. Para el cumpleaños de Diego Barrio en la tarima, el show de las estrellas. Un aguardiente antioqueño y ron Medellín añejo. Ahí está todo el combo de Licocina. Un abrazo en los garzones. Está listo, preparado ya para festejar el cumpleaños de Diego Barrio.

0: Hasta se dice que estaba anoche en Medellín, que
1: Arcángel.
0: Bueno, no se preocupe, que no le vamos a llevar Arcángel, sino que le vamos a llevar loco Arcángel.

0: Oye, yo con esa gana de bebé que tengo.
1: Ah, yo tengo yo una gana de pegarme. Uy, cacho. Me hace la bota agua.
0: Ojalá, Mauricio Aguera me regalara una caja de aguardiente para probar.

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0: Cacique de la Junta, Diomedes Díaz, en Olímpica Estéreo 90.5, la estación oficial de Diomedes. Suena a esta hora de la tarde en el sábado.
1: Corazones,
0: quisiera yo para dártelos.
1: ¡Con mucho gusto!
0: Arrancamos el sábado, fin de semana con Olímpica. Y la hora del Cacique de la Junta, Diomedes Díaz, en la estación del Primer.

0: Escuchar la presentación del cacique de la Junta, ya me decías, para disfrutar de una tanda musical con canciones que programan los diomedistas y olimpiquistas de corazón a través del 320-536-1905, porque a partir de este instante ustedes tienen el control de lo que quieren escuchar con el cacique de la Junta, ya me decías, a través de nota de voz al 320-536-1905. 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
1: ¡Hombre, qué vaina buena!
0: Me van a contar cuál canción de Diomedes Díaz. Merece un trago. Dos tragos, tres tragos, cuatro tragos de Aguardiente Antioqueño. En el sábado, fin de semana, dándole la bienvenida al mes de septiembre. 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
4: Rafael Pérez, el popular medio barrio Villa Melisa. La canción que se merece un trago doble de Aguardiente Antioqueño se llama El Cortobés.
5: ¿Qué dice?
1: ¡Con mucho gusto!

Rodolfo Balbuena es el compositor de esta canción sota que hace el cacique de la Junta, Dios me decías. Se llama Has Cambiado. Son las 3 de la tarde, 56 minutos, en Olímpica Estéreo 90.5.

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0: como ordene cacique. El cacique de la junta, yo me decía, en Olímpica Estéreo 90.5.
1: ¡Que vivan los hombres!
0: ¡De papá pa' acá! ¡Que vivan los hombres!
1: ¡Con mucho gusto!
0: ¡Eso!
2: Amigo, escucha este consejo.
0: Ajá.
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0: ¿Cómo va a ser, cacique?
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0: Muchas gracias por sus buenos consejos, cacique. Lo voy a tener en cuenta. Son las 4 de la tarde, 26 minutos. 4:26 en Olímpica. Arrancamos otra buena tanda del cacique de la junta. Yo me decías, a nombre de Aguardiente Antioqueño sin azúcar, pa' las que sea. Y quienes están disfrutando de la hora del cacique de la junta se reportan al 325-36-1905 para el gran William, el compita Norato. Ahí en la sintonía con Olímpica, el mecánico de moda. Un abrazo, mi rey. Gracias por estar en la sintonía. Y su faraón estéreo láser, sonando duro. Un abrazo también para toda la gente del torneo de veteranos del Ceibal. La gente del torneo de veteranos del Ceibal en la sintonía con Olímpica, mientras disfrutan de unos buenos partidazos en la tarde de este sábado, fin de semana. Suena el cacique de la junta, yo me decías. 4 de la tarde, 27 minutos. 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
2: Y es una buena manera de cerrar el mes de septiembre. Así que vaya haciendo planes ya, porque el 26 de septiembre, en la tercera feria ganadera en Planeta Rica, es con Iván Uvalle, Long Play Band, Marcos Díaz, artista invitado, Luchito Monsalve. Una invitación que hace el mejor aguardiente antioqueño sin azúcar, para las que sea.
3: ¡Hombre, qué vaina buena!
2: Así que ya lo sabe. Son las 4 de la tarde, 55 minutos en Olímpica. Más yomedistas y olimpiquistas de corazón programan su canción favorita del cacique de la Junta, Diomedes Díaz. Esa que merece un trago de aguardiente antioqueño. Buenas tardes.
4: Hola, Pilo, buenas tardes. Para que me complazcas con una canción, te quiero mucho, para dedicársela a mi esposo Luis Miguel Borja, que se encuentra trabajando en la estación del 4, la estación de Veolia, por favor. Muchas gracias.
2: Gracias a ti, mi corazón. Aquí está el cacique de la Junta, Diomedes Díaz. Se llama Te Quiero Mucho.

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0: Se llama Mi Vida Musical, el cacique de la junta, Diomedes Díaz. Otro de los buenos clásicos que merece un trago de aguardiente antioqueño.
1: Un trago,
2: sí.
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0: Son las 5 de la tarde, 24 minutos en Olímpica. Otra nueva tanda con el cacique. Y todo porque hoy es sábado. Sábado se disfruta, se goza con la hora del más grande, Diomedes Díaz, el cacique. Olimpiquistas y omedistas de corazón que reportan la sintonía a través del 320-536-1905 en cada uno de los rincones de la ciudad de Montería, del departamento de Córdoba, Colombia y el mundo entero, que tienen la oportunidad de escuchar la hora del cacique de la junta, Diomedes Díaz. Dice Olímpica, saludos desde la 33 con primera. Está el popular Carlitos Petro, el negrito zapatero y el propio negrito de Colombia. Y en la 41, el propio Jader Hernández, diomedista y olimpiquista de corazón y no de presión. Saludos también para María Ángel López y su mamá Luisa López, que están en Villacielo escuchando la hora del más grande, Diomedes Díaz.
3: ¡A mucho gusto!
0: Desde los Estados Unidos también reportan la sintonía. Quieren escuchar la canción El Mártir de Diomedes Díaz. Saludo para toda la gente del torneo El Campano. O en El Campano, escuchando la hora del cacique de la junta, Diomedes Díaz. En Cantaclaro también está el gran Juancho Serpa. Cantaclaro Country Club, escuchando la estación del primer lugar. Un abrazo fuerte también desde Sabaneta, Antioquia, para Marta Milena Arcia, que está en sintonía con Olímpica y le quieren dedicar la canción En Buenas Manos con el cacique de la junta, Diomedes Díaz, a través de Olímpica Estéreo 90.5. A nombre de Aguardiente Antioqueño Sin Azúcar, ustedes nos cuentan qué canción del cacique de la junta, Diomedes Díaz, merece un trago de aguardiente antioqueño.
4: Bueno, buenas tardes, Olímpica. La canción de Diomedes que se merece la botella completa. ¿Quién dijo?

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